2006. Big Gentoo Radio, 20 añitos desde ese palo. Estás disfrutando la nochecita del jueves con buena compañía y te voy a dar el consejito de pana de esta hora, de verdad, oye, escucha tu cuerpo. Yo sé que tú estás en go mode, eres workaholic, pero tienes que también tener tiempito para descansar, después el cuerpo pasa factura. Bueno,

Tame Impala, Genie con Dracula Remix en Hot 102.5. 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Aquí está Crystal Waters.

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Era Raúl con Todo de Ti. Estás con Milla y Raúl, que es parte del álbum oficial, de las canciones oficiales, de lo que es básicamente el juego más esperado de todos los tiempos y posiblemente va a ser el más exitoso de todos los tiempos. Hablo de Grand Theft Auto 6, que ya todo el mundo está esperando que salga. Bueno, en el disco oficial, una de sus canciones es parte del juego, así que todo el mundo va a rockearla mientras está jugando. Lo sé, lo sé. 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

Irreplaceable by Beyoncé. Yo soy Mick, ya tú escuchas al 102.5, la número 1 en música y throwbacks. Ya a esta hora comienza a picar los monchis, por eso puse esta canción. De verdad que sí, que te comería. ¿Cuál es el antojo? 939-640-6265. Es Justin Bieber, yummy.

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0: 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Ya te hacía falta. Y a nosotros también. Vamos para la música.
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3: Le damos y no le bajamos. Jueves en la noche, yo soy Mick. Ya vengo con Gaga, Sugar Ray, Major Lazer y arranco con Four Non Blondes.

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Mira, pregunta seria, ¿son cosas mías o después de cierta edad uno poco a poco va como que convirtiéndose en morning persons? ¿Verdad? Antes era como que diatra, levantarme temprano, pero ahora verdaderamente yo, después de los 30, yo amo levantarme temprano, me da tiempo a tantas cosas. Parte de la edad. Every Morning by Sugar Ray. 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

Gaga y Doja con Runway en Hot 102.5, la número uno en música y throwbacks, la favorita de PR y la que sigue haciendo la diferencia en todas las radios, la que las demás están buscando imitar. Nos vamos, Flow Daddy, con esta de Robin S. Show Me Love en Hot

¿Crees en eso verdaderamente? Que si amas a alguien, la mejor muestra de amor es dejarlo ir, ¿sí o no? O eres de las que luchas ahí a ver si se queda. No la supliques a nadie, relax. Esa cosa nunca sale bien. 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

Where have you been, Riri? Esta es Hot 102.5, la número 1 en Music y Throwbacks. Ya tú sabes, Puerto Rico entero conectado. Jueves en la noche, ya estamos a un pasito para recibir de nuevo el fin de semanita, que espero que lo tengas seteado, todo planificado, todo en orden, ¿eh? Nos vamos con un gustito de 7. Yo tengo tu love.

Hey, todavía no es viernes y está ya feeling naughty. Era Beyoncé, será en el Hot 102.5, número 1 en música y throwbacks. Repórtate que quiero saber quién está awake a esta hora. El Club de los Desvelados. 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
1: Non-stop, la noche sigue la música también. Yo soy Mick, ya le doy play a Britney, Shaggy, Travis McCoy y Bruno. Arrancan esta hora con Billionaire. Vamos allá.

Exacto. 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Aquí está Britney, Baby One More Time.

Helsinki, bye, bye, bye. Estás con Mick ya el dueño de tus noches. Y qué bueno que me la solicitaron a través del Hot WhatsApp, porque de verdad no soy el único que la tiene pegada. Nos vamos con este gustito único. La combinación de cultura profética junto a Capo se llama Flaca.

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Oye, esto va a las millas. Ya estamos a 24 de septiembre. Se va el 2026, 3 meses más y recibimos un nuevo año. Are you ready? 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

Juan Reana, todos tenemos ese amor. ¿Qué te puedo decir? Era la mosca Setsé sonando como un gustito aquí en Hot 102.5. Número 1 en Music y Throwback. Se saliste del trabajo ya. Suavecito por ahí, ¿ok? Manos al volante, ojos en la carretera y tus oídos con la mejor música. Aquí está UB40, Can't Help Falling in Love.

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3: Recta final del jueves en Mika contigo y no le bajamos. Vengo con Black Eyed Peas, Gaga, también DJ Snake y ahora Pitbull junto a Mark.

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Boom Pow, Black Eyed Peas, Hot 102.5 en tu radio número 1 en música y throwbacks. Oye, y de verdad que Frankie J tiraba unos temazos románticos chéveres para sus tiempos. Este era uno de ellos. Tengo unos cuantos por ahí en la lista. A ver si los ponemos a correr. Don't Wanna Try, sonando en Hot.

Don't Be Shy, la música prendida en todo Puerto Rico, suena en Hot 102.5, la número 1 en música y throwbacks, y lo más reciente también, ella es Olivia Rodrigo, se llama Drop Dead. Obviamente la escuchas primero por Hot

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Hips Don't Lie, Shakira Shakira, Wycliffe. Yo soy Mick Daddy Go. Bye bye, mis amores. Gracias por la oportunidad que me das de acompañarte todas las noches. En mañana regresamos celebrando el Happy Friday tempranito desde las 6. Shaggy del Valle con su cafecito en mano. Hace lo propio. A descansarte.

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Ready or not, aquí estoy yo. Llegó el viernes, por fin, son las 6:04 en la mañana de este viernes 25 de septiembre, o sea que estamos más cerquita de Navidad ya. Estamos a la idea de que de 3 meses del día de Navidad. Qué rico, ¿verdad? Este es Hot 102.5, yo soy Shaggy del Valle, acompañándote con cafecito en mano. Buen día.

La frase favorita tuya en el trabajo. Oops, I did it again. Yo soy Shaggy del Valle acompañándote en Hot 102.5, la emisora número 1 de música y throwbacks. Viernes en la mañana, son las 6:10. Llega Black Eyed Peas.

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1: Buenos días, anoche surgió una nueva tormenta tropical en la séptima de la temporada y se llama Gonzalo, pero bien lejos. Está cercana al África y esta tormenta tropical se va a desplazar hacia el norte. Hay un aviso de tormenta para las islas de Cabo Verde, pero se desplazará al norte y luego se estará disipando durante el fin de semana justo al oeste de África. También está la tormenta tropical Fay, bien lejos al norte en el Atlántico. Se estará disipando a comienzos de la próxima semana. Nuestra zona está tranquila. En el fin de semana, si vamos a tener el desarrollo de algunas lluvias en las tardes, en poros del interior y el noroeste por interacción de calor y humedad, calor que se va a sentir. Se esperan índices de calor que podrían sobrepasar los 111 grados y el oleaje de 3 a 5 pies con riesgo moderado de corrientes marinas en las playas del norte y el este. Les informó la meteoróloga Débora Martorell.
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Música de Snap sonando en Hot 102.5. Tú sabes que la gasolina está carísima. A 1.20 eché yo gasolina. Y lo más triste de todo es que la única esperanza son los carros eléctricos. China está trabajando unos carros eléctricos que cargan, escucha, en 5 minutos. Pero aquí en Puerto Rico no sé, como que eso de electricidad tampoco confío, ¿sabes? Este es Hot.

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Ritmo que pesa, así pesadito andamos en la mañana de este viernes, porque costó un poquito levantarse, no te voy a mentir. Pero lo bueno es que ya es fin de semana, ya estamos felices, arrancando el Throwback Weekend de Hot 102.5, by the way. Estoy contigo de 6 a 11 de la mañana. Shaggy del Valle te acompaña con café.

Ya es momento de ir saliendo de tu casa. Sí, porque ya mismito arrancamos el 7 at 7 con las 7 canciones más prendidas. Y tú sabes que si Shaggy del Valle anuncia el 7 at 7 y todavía tú no has salido de tu casa, estás tarde, te está cogiendo la tarde, ¿sabes? Es viernes, yo estoy contigo de 6 a 11 de la mañana por aquí por la emisora número 1 en música y throwbacks, el informe del tiempo, el informe del tránsito y mucho más. Próximo a las 7 de la mañana en el 7 at 7.

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2: Eso es así, son las 7 en punto y hoy pica menos el tapón porque ya es viernes y arrancamos oficialmente el Throwback Weekend de Hot 102.5. Ahora mismo, mira, con las 7 canciones más prendidas, con el informe del tiempo, con Débora Martorell, el informe del tránsito y mucho más para que arranques tu mañana como tiene que ser, pero sobre todo con cafecito en mano.

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mensaje, gustito, fiel a la Vega, el Wannabe, sonando en Hot 102.5, la emisora número 1 en música. Y throwbacks, miren, ya salieron los precios de los asientos para el Miss Universe, que va a ser aquí en el Choliseo. Mira, desde los módicos $125 allá arriba con las palomas. El nivel superior te salen en 250, en arena 500, y hay unos boletitos por ahí VIP de hasta 1,000 pesos. Esto va a ser el 24 de noviembre. Por 1,000 pesos, yo espero que la ganadora me envíe un mensaje felicitándome y mandándome a comer.

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1: Buenos días, anoche surgió una nueva tormenta tropical en la séptima de la temporada y se llama Gonzalo, pero bien lejos. Está cercana al África y esta tormenta tropical se va a desplazar hacia el norte. Hay un aviso de tormenta para las islas de Cabo Verde, pero se desplazará al norte y luego se estará disipando durante el fin de semana justo al oeste de África. También está la tormenta tropical Fay, bien lejos al norte en el Atlántico. Se estará disipando a comienzos de la próxima semana. Nuestra zona está tranquila. En el fin de semana sí vamos a tener el desarrollo de algunas lluvias en las tardes en polos del interior y el noroeste por interacción de calor y humedad. Calor que se va a sentir. Se esperan índices de calor que podrían sobrepasar los 111 grados y el oleaje de 3 a 5 pies con riesgo moderado de corrientes marinas en las playas del norte y el este. Les informó la meteoróloga Débora Martorell.
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Mira, hoy es viernes y yo ya ando multitasking. Sí, ando con hambre y sueño. Estoy multitasking todo el día. Estoy contigo de 6 a 11 de la mañana. Oficialmente, mira, con cafecito en mano. Llega Cultura Profética, Capo, Flaca, sonando en Hot. Buen día.

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2: Son las 7:24, momento de echarle un vistazo a cómo está la carretera a esta hora de la mañana. Hoy viernes, estamos a 25 de septiembre del año 2026, arranca el último fin de semana del mes, así que verifica el malvete por si te toca renovarlo. Mira que no lo dejes muy para tarde. A ver, recuerda que a partir de hoy viernes 25 de septiembre, desde las 8 de la noche y hasta el próximo lunes a las 5 de la mañana, van a tener cerrado un tramo de la PR número 1 en el área de Guaynabo en dirección, en ambas direcciones, de Caguas hacia San Juan y de igual manera de San Juan hacia Caguas. Esto es a la altura del kilómetro 20.6 al kilómetro 21.4, el tramo ahí cercano al área de La Muda. Así que ya lo sabes, tienes que buscar rutas alternas durante este fin de semana porque van a tener cerrada la PR número 1 en el área de La Muda en Guaynabo. Advertida estás. También durante el día de hoy se va a estar trabajando en la PR número 5 en el área de Bayamón. Van a estar efectuando labores de mantenimiento por ahí desde las 3 de la tarde en ambas direcciones de la vía, así que mucha precaución. Eso es, como te dije, desde el día de hoy, a partir de las 3 de la tarde, desde el kilómetro 7.5 hasta el 11.2. Ya lo sabes, a esta hora fluyendo con bastante tráfico pesado las principales vías en dirección hacia la zona metropolitana. Como de costumbre, los viernes el tapón empieza un poquito más tarde, así que está un poco relax todavía a esta hora de la mañana. Pero sí, vemos bastante tráfico pesado en la PR52 en dirección de Caguas hacia el área de San Juan. De igual manera, la Valdoriotti presenta bastante tapón también a esta hora de la mañana, aunque no hay accidentes reportados en la Valdoriotti en dirección de Carolina hacia el área de San Juan. La PR22 fluye con bastante tapón también en ese tramo cerca del área de Toa Baja en dirección hacia el área de Bayamón, y de ahí en adelante un poquito mejor la cosa hasta llegar al área de la cárcel federal, el área de Buchanan, donde se vuelve a complicar el tránsito mañanero. Si tienes algo que reportar, lo puedes hacer llamando para acá al 474-0995 o a través de las redes sociales. Recuerda que nos consigues como Hot 102.5 FM. A mí me encuentras como Shaggy del Valle.

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Ese es el verdadero hack que te tengo para hoy viernes. Enfócate en ti, vive tu vida. Olvídate lo demás es ruido alrededor. Enfócate en ti, mira, enfocadita. Y tú verás que todo corre bien. Sean Mendes, sonando en Hot 102.5, la emisora número 1 en música y throwbacks. Son las 7:36. Buen día.

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5: Vamos ya que son las 7:50 y arranca, mira, otro bloque por ahí con música de Taylor Swift, Spice Girls, All for One, Lady Gaga.

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Mira, Mr. Ex-President Barack Obama estrenó un podcast, dedicado a la lectura. El primer invitado fue Tom Hanks y el podcast se llama A Great Book with Barack Obama. Está buenísimo. De verdad, el primer episodio me gustó, por lo menos. Vamos a ver con qué viene. Este es Hot 102.5, el número uno en música y throwbacks. Shaggy del Valle te acompaña con cafecito, hermano. Qué triste que Obama es como el ex que uno nunca supo.

Tremendo corre y corre esta mañana en el área de Miramar. Los bomberos tuvieron que rescatar a dos hermanos y a sus tres mascotas de un incendio en un condominio por allá en Miramar. Así que eso estuvo pasando durante horas de esta madrugada. 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Shaggy del Valle te acompaña con cafecito en mano. Llega Olivia Rodrigo hoy viernes en la mañana, acompañándote de 6 a 11.

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1: Mira, llévate los dos, pero por favor, déjame la cafetera. Yo soy Shaggy del Valle, acompañándote con cafecito en mano en la emisora número 1 en música y throwbacks. Son las 8:42. Próximo, arrancamos el bloque más largo de música sin comerciales en todo Puerto Rico. Solo hay una emisora que se atreve a hacerlo. Es esta que está aquí.

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así suenan 120 minutos de música y throwback sin nada de comerciales. Dos horitas de música por ahí para abajo para que te la disfrutes. Hoy vienes arrancando el Throwback Weekend de la emisora número 1 en música y throwbacks. Este es Hot 102.5.

0: hoy mantente encerradita en la oficina, ¿sabes? Porque dicen que los índices de calor van a estar por encima de los 100 grados. De hecho, hay advertencia de calor hasta las 3 de la tarde para todo Puerto Rico. Así que ya lo sabes, hidrátate bien, toma mucha agua y mantente conectado por ahí a Hot 102.5.
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Por si no te has dado cuenta, estamos a 25 de septiembre, lo que significa que estamos a ley de 3 meses para que llegue el gordito barrigón a traernos cositas por ahí. Santa Claus, no el jefe tuyo, por si acaso. Aclaro, aclaro. 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

5 sonando en medio de 2 horas de música y throwbacks y nada de comerciales por aquí por Hot 102.5 San Juan, 107.3 Arecibo y Ponce y en el 102.3 en Mayagüez y para el resto del mundo a través de la aplicación de Tuning Radio, de iHeart Radio o de nuestra página web Hot 102.pr.

7 centímetros de agua perdió el lago La Plata, ¿sabes? De ayer para hoy. Se mantiene en la fase de ajustes operacionales. Por lo menos Carraízo se mantuvo bastante parecido. Subió un chipitito. Y los demás lagos están pues más o menos en la misma línea. Yo espero que este weekend caigan una llovinita para que nos ayude. 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Shaggy del Valle te acompaña. Buen día.

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Llevo desde ayer viendo una foto por ahí corriendo en las redes sociales y yo de verdad tenía esperanza de que fuera hecha con inteligencia artificial, pero no, fue real. El traje típico que llevó el Mr. International, Yomar Rosa. Escucha esto, es inspirado en la garita del diablo. Está de verdad 20 de 10 la creatividad. El traje pues está medio, no sé. Si lo quieres ver, escríbeme a través de las redes sociales. Me encuentras como Shaggy del Valle. Este es Hot 102.5.

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Angel sonando en Hot 102.5 en la emisora número 1 en música y throwbacks a las 10:03 en la mañana de este viernes. Por fin, qué rico saber que llegó ya el viernes, ¿ah? ¿Eh? Estoy contigo de 6 a 11 acompañándote con cafecito en mano en la emisora número 1 en música y throwbacks. Este Hot 102.5 llega por ahí, Lauren Daigle, You Say, y suena viernes en la mañana. Buen día.

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Sonando en Hot 102.5, la emisora número 1 en música y throwback. 120 minutos de música y throwback sin nada de comerciales. Dos horitas por ahí para que te la disfrutes. Hoy viernes en la mañana, arrancando el throwback weekend como tiene que ser.

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Esa es la actitud de este viernes. I love it. Música de Icona Pop junto a Charlie XCX. Anda aquí en Hot 102.5, la emisora número 1 en música y throwbacks. Shaggy del Valle, quien te acompaña, mira, de 6 a 11 de la mañana con cafecito en mano por aquí, por la emisora número 1, la que prende tus mañanas, y tú lo sabes. Próximo, ya anda por ahí Jay Busó, listo para acompañarte de 11 a 2 en tu mediodía. Recuerda que lo que tú almuerzas escuchando a Busó, mira, son calorías que no cuentan, así que deja tu radio ahí en Hot 102.5. Te dejo con este throwback de Madonna, Take a Bow, sonando en la emisora número 1 en música y throwbacks, arrancando el Throwback Weekend de Hot 102.5. Pásala bonito.

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Mr. Saxo Beat, Alexander Stan en Hot 102.5, número 1 en música y Tropax. Oye, aprovechando que ya se acabó la era del periódico para los amigos de Primera Hora y El Nuevo Día. Oh, qué buenos tiempos era buscar las tandas del cine en el periódico. ¿Tú te acuerdas de eso?

Era One Republic en Hot 102.5, número 1 en música y dropbacks. Hay gente que mide 6 pies, 6'2, 6'3 y se beben un cortadito de 4 onzas. Y después está la gente como yo que mide 5'8 y bebe un café de 12 onzas.

tú se lo pides, él comparte su almuerzo contigo. ¡Qué buenazo el chico! 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

La estabas bailando, pues está bien, eso está súper bien, pero no te rías. Yo sé que la estabas bailando. Yo también la estaba bailando. Rusowski, Judeline y Karol G en Hot 102.5, número uno en música y throwbacks, con J-Bus acompañándote desde las 11 de la mañana hasta las 2 de la tarde.

Shawn Mendes, Stitches and Hot 102.5. Mira, hay una fiebre increíble de pilates. Ahora todo el mundo está haciendo pilates y van a las sesiones, hacen los ejercicios y toda la cosa, y terminan con un DJ, con las margaritas y toda la cosa. Yo fui a ver, no fui a hacerlo porque está duro, está duro.

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Bello, Ed Sheeran, Bam Bam en Hot 102.5, número 1 en música y Dromax. Estoy contigo en las redes sociales, Hot 102.5 FM y J Buso, J.BUSO.

TGIF. Y qué mejor día para sonarla en el Thank God It's a Friday. Era Katy Perry en Hot 102.5, número uno en música y throwbacks. Oye, para ti que estás preparándote para la boda de este weekend, pues mira, te dejo con Juan, es un gustito para tu amor.

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Coldplay, BTS, My Universe, ya pasada las 12 del mediodía. Buen provecho para ti que debes estar almorzando. En el día de hoy, ¿sabes qué? Hoy es Pizza Day. A comernos un pedazo de pizza. Pepperoni con Spicy Honey. Soy Jay Buceta, acompañado en Hot.

Sabrina Carpenter, Expresso en Hot 101.5, número 1 en música y throwback. Oye, hay gente que le gusta el expresso, hay gente que le gusta el cappuccino, hay gente que le gusta el cortadito, hay gente que le gusta el chai latte, el famoso matcha. Ahora la fiebre de matcha está por todo Puerto Rico. ¿Qué tú prefieres ya después del mediodía, que ya almorzaste? ¿Qué tú prefieres? ¿Un cafecito normal o qué? Tell me.

asegúrate de que te dieron la orden bien en el servicarro. Qué malo es haber esperado toda la fila, haber hecho la orden, haber recibido la comida y cuando veas a abrir la bolsita, te dieron la orden mal. Hay que volver a entrar o hacer la vuelta otra vez. Soy Jay Busso, te acompaño con Friends en el 102.5 de Hot.

Marshmallow and Marie en Hot 102.5 para ti que estás haciendo 200 diligencias en el viernes. ¿Quieres liquidar todo? ¿No quieres tener trabajo para la casa? ¿No quieres llevarte trabajo para la semana que viene? ¿Quieres liquidar todo? ¿Cerrar este capítulo de esta semana? Oye, sobreviviste esta semana. ¡Felicidades! ¡Enhorabuena!

Truly, Madly, Deeply, Savage Garden en Hot 102.5, número 1 en música y throwbacks. Oye, 25 de septiembre, en un abrir y cerrar de ojos, septiembre se nos fue, pero como si fuese un chiste mongo y cortito de televisión nacional. 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

Royals de Lord en Hot 102.5, soy Jay Busso, complaciendo solicitudes a través del 787-474-0995. Obviamente también enviando saluditos por ahí que se cuelen de vez en cuando. Suena Selena, Dreaming of You en Hot. 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

Baby Boy, Beyoncé, Sean Paul and Hot. Soy Jay, vos te acompaño en tu mediodía. Mira, ya llegó el momento del postre. Ok, ya almorzaste, te diste tu cafecito, te diste tu after dinner. Y sientes todo, falta el postre. ¿Qué tú prefieres? ¿Un quesito de panadería o un brownie? ¡Ja! ¡Está duro, está duro!

Moves Like Jagger, Maroon 5, Christina Aguilera en Hot 102.5 con J Busso acompañándote en la número 1 en música y throwbacks y también acompañándote en Hot 102 PR.

Taylor Swift, I Knew I Knew You en Hot 102.5, número 1 en música y throwbacks. El otro día estuve reviendo, no sé si lo dije bien, pero volviendo a visitar películas de mi infancia. Sí, porque cumplimos años en este mes, entonces pues, tú entiendes. Estoy disfrutando el Last Dance de mis 20s. Llegamos a los 29, ay mi madre.

Oye, lo que es la nostalgia, eso es una cosa seria. Nars Barkley, Crazy and Hot 102.5, número 1 en música y Tropax. ¿En qué momento de tu vida tú estabas cuando escuchaste esta canción por primera vez? Sarah Bareilles, The Love Song. ¿Dónde tú estabas? ¿Qué tú estabas haciendo?

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para que te sientas más viejo todavía, Pokémon acaba de cumplir 30 años desde su lanzamiento y está celebrándolo con Adidas. Hicieron una colaboración, unos tenis que sacaron. Están bien, la verdad que están bien lindos.

Justin Timberlake, Can't Stop the Feeling, en Hot 102.5, número 1 en música y throwbacks. Oye, estoy bien feliz por el cine puertorriqueño, porque el otro día visité una de las salas y me topo con que hay 3 filmes corriendo actualmente, todos 100% puertorriqueños.

simpático que tu compañero de trabajo. Y tiene tu música favorita para acompañarte al mediodía. Estás con Jay Buzo por Hot 102.5.

Direction, One Thing in Hot, 102.5. ¿Qué clase de throwback, ¿eh? ¿Qué clase de recuerdos? Te acompaño desde ya pasada la una de la tarde en el 102.5 de Hot, 107.3, 102.3. Y también estamos contigo en la aplicación de iHeartRadio y de Tuning Radio para que nos escuches on the go, literalmente donde quiera que tú estés.

Guayana, Manuel Turizo, Inglés Miami en Hot 102.5. Un gustito ahí para balancear la cosa como te gusta a ti en tu viernes, preparándote para el weekend. Ah, vas para los conciertos. Ah, te estás poniendo ready.

0: One Republic en Hot 102.5. Mira, para ti que estás buscando tu outfit para este weekend, porque vas a estar de concert tras concert tras concert. Oye, hay mucha actividad en la zona metropolitana, así que ojo con la carretera.
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Ellie Goulding, Love Me Like You Do, en Hot 102.5, número 1 en música y throwbacks, con J-Bus acompañándote en tu mediodía. Mira, activando el chat, 939-640-6265. ¿Qué tú prefieres? ¿Una cita bien romántica o que cuando estés conociéndolo se vayan de aventura, de hiking, de otras cosas?

Kelly Minogue, Can't Get You Out of My Head en Hot 102.5, número uno en música y throwbacks. El otro día estaba hablando con unos colegas y es que me están diciendo por qué yo no uso AI más a menudo. Y yo dije, no, es que no lo uso en lo absoluto. ¿Tú eres de esas personas como yo que estamos en resistencia total de usarlo o ya eso es parte de tu vida? ¿Ya tú lo usas todos los días?

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7: Ese soy yo y versión viernes. Con tentura lo que hay en el ambiente. Yo lo siento, al menos cuando llegué aquí a la emisora se siente. Y tú en el trabajo, ¿qué tal? ¿Cómo va la cosa? Mucha música tengo para ti, goza conmigo porque aquí nosotros somos. Número

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Es viernes, no quiero a nadie tóxico, nada que ver. Por favor, vamos relax. Por eso te suena canciones como esta. Mi nombre es Ricky Chili, así quiero verte en mis redes sociales. Búscame en Instagram, Ricky Chili. Y estamos en comunicación, Ricky Chili. ¿Lo notas? Anótalo, Chili, así como el jalapeño, Ricky Chili. Llega Cultura, Capó, Flaca, sonando.

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3: Dale que viene y pique. Pa' largo, tú lo sabes. Oye, por ahí sonando gustitos como Maná, para que sepa, también Destiny's Child. Vengo con Bruno Mars, ahora suena Florida. Esto está bueno en el viernes. So-

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Mana sonando, es un gustito acá a través de Hot 102.5. No ha parado de llover. Bueno, hoy no tanto, para que sepa, hoy viene. Sigo con las canciones, viene, tú la vas pasando espectacular a través de Hot 102.5, la emisora número uno en música y throwbacks a esta hora. Okay.

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8: 3:50 minutos. Oye, viernes que ya llegó, último fin de semana de septiembre. Aprovecha.

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άλλος. No importa el día ni la hora, siempre hay un palo sonando. Make it so easy to fall in love. Deja tu radio en hot y nosotros nos encontramos.

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5: Está picante en el viernes 4:51. Canciones las tengo por ahí. People pa' que goce. También vengo con Throwbacks, Maroon 5 sonando ahora y más en tu radio.
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5: Vamos, que te acompaño en el tapón para que tú disfrutes todo de tu camino. Claro que sí. Hot 102.5 a través del 107.3 y el 102.3. ¿De cuál de esas me escucha? Memories, Maroon 5 sonando ahora.

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Este es el Throwback Weekend. Oye, no es fin de semana largo, pero por lo menos es el último fin de semana de septiembre que tú vas disfrutando con Ricky Chilly en tu tarde del viernes, y sonando temas como este que están espectaculares de Evanescence and Heart.

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3: Aquí es que estamos. Así comenzando las 2 horas de música, para que sepas, por y para adelante, sin nada de interrupciones comerciales, son 120 minutos que Ricky Shirley suena para ti.

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Bueno, esperemos que no sea tanto worry el que tengas a esta hora y ya vaya relax, calm down. Vamos suavecito. Ricky Chili contigo. Y ya comencé los 120 minutos de solo música sin comerciales. Tú vas a

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Oye, Meta sí está dando de qué hablar con sus nuevas gafas virtuales que próximamente pues están en venta. Ya las presentaron y de verdad que mucho mejor que lo que trató o lanzó Apple, que no le fue nada bien hace un tiempito atrás. Así que chequear, a ver, 1200 es lo que cuesta, para que sepa el dato.

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nombre es Ricky Chili, para que tú puedas buscarme ahora mismo en redes sociales y tú sabes, nos mantenemos en contacto y lo que está pasando acá a través de Hot. Tú te enteras primero, hablamos un ratito, sí, así de fácil, Ricky Chili. ¿Sabes una cosa? Tengo por ahí, oye, recordando los CD throwback absoluto, este es uno de ellos, bastante quema que le di, no sé tú, ¿te acuerdas, verdad? Linkin Park. Indian sonando ahora con 120 minutos de solo música sin comerciales. Este en tu radio es Hot. 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

0: clase de cura que te diste en este viernes, ¿eh? Ricky Chili contigo. Oye, agradeciendo una vez más la sintonía. Y sabe una cosa, la noche continúa en el viernes Throwback Weekend con el dueño de tu noche, el Smilla.
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2: Y que me aguanta porque no me soporto. Viernes en la noche la vamos a pasar espectacular. Llega Mick Jagger con Olivia Rodrigo, Miley Cyrus, Sia y mucho más.

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con Flowers en Hot 102.5, número uno en música y throwbacks, con el dueño de tus noches. Y no cualquier noche, ¿eh? Es viernes, estás conmigo ya hasta las 12, disfrutando dos horas libres de comerciales, porque sí, porque podemos y porque no hay otra mejor alternativa. Suena Olivia Rodrigo, Driver's License.

Era Jojo Leaf, Get Out, está en 102.5, número 1 en música y throwbacks, la emisora que suena en cada esquina, en cada rincón, en todos los Ubers, en cualquier parte donde tú pongas pie, ponme atención, pon la oreja y recuerda que somos a 102.5, la número 1 en música y throwbacks. Aquí está Michael Jackson, Black or White.

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Panic and Hollaback Girl, Miguel tu radio, esta es 102.5, la número 1 en música y throwbacks, la perfecta para hoy viernes en la noche. Cuéntame cuáles son los planes, para dónde es que vamos. Déjame saber, 939-640-6265, Hot WhatsApp es la que...

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con Temperature. Ya tú sabes, calientito por demás. Estás conmigo, ya es viernes en la noche. Estás en sintonía de Hot 102.5, la número uno en música y throwbacks. Hot 102.5 FM en todas las redes. Esto es lo más reciente de Olivia Rodrigo, Drop Dead. Y esto es Hot 102.5.

0: 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Ya te hacía falta, y a nosotros también. Vamos para la música.
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2: Y esta es otra horita en el viernes prendido. Estás con Mick, ya vengo por ahí con Huntrex, AJ Taylor, Harry Styles y ahora Pitbull y Xtina.
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